0: Muy buenos días, amigos, escuchas de Good News Radio. Estamos de nuevo hoy sábado como en las mañanas para nuestro programa El Camino, la Verdad y la Vida. Esperamos que ya todos nuestros oyentes habituales y los que se añadan, que ya estén reunidos alrededor ahí en la casa o donde puedan escucharnos para compartir las buenas nuevas de Jesús, que es parte de nuestra esencia, ¿no? No podemos andar por la vida hablando de fútbol nada más, ¿no? Y hablando de cuánto gano y hablando de cuántas conquistas y también hablando de problemas y situaciones, ¿no? También tenemos un momento para compartir la gracia de Dios, las bendiciones que Dios nos ha dado. Y este es el momento en que hacemos eso, ¿no? Hoy nos reunimos y compartimos ese amor que Dios ha tenido con nosotros, y lo bueno que ha sido con nosotros, y lo exponemos, ¿no? De manera que recibamos mutua consolación, mutuo aliento, ¿verdad? Yo me siento bien, ¿no? Cuando estoy aquí en el programa y ahora estoy con mi hermano Noel, ¿no? Que también es parte de nosotros, del grupo del Guardianes del Templo de la Iglesia, del pastor Lancelot, ¿sí? Entonces estamos ahí en el Tabernáculo Apostólico de Fe. Hermanos, quiero saludarlos y darle gracias a Dios porque nos ha reunido hoy también. Ese es el propósito de Él, ¿no? Desear que los hermanos vivan unidos en armonía, ¿no? Ese es el propósito. Y no solamente los hermanos que ya están consagrados a Dios, que son hijos de Dios ya bautizados y todo, sino toda persona que se acerque a Jesús, que tenga esa sed, ¿no?, de recibir palabra. Porque no solamente tenemos sed de Dios aún sin ser cristianos, ¿no? De manera que nosotros, las personas que aún no han recibido a Cristo, tienen necesidad de Cristo, ¿no? Y aunque no lo reconozcan en el momento porque no han recibido la palabra, porque no la han aceptado, o por alguna otra circunstancia, de todos modos, esa es una necesidad que tenemos, ¿no? Así que nosotros esperamos que hoy, si hay alguien que está reunido en su casa con otras personas y esa persona no ha recibido a Jesucristo en su corazón, pues hoy haga esa conversión, ¿no? Para que deje sus cargas en las manos de Dios, ¿no? No quiere decir que esa persona ya va a salir volando ahí, feliz, tranquilo, que no le va a pasar más nada, que no. Va a tener circunstancias, pero hay una esperanza, ¿no?, que tiene, que va a tener, que es que Jesús va con él caminando. Jesús lleva esas cargas y todo va a ser, la persona se va a sentir más fuerte, porque Jesús dice que yo me fortalezco en tu debilidad, ¿no? También a través de Pablo. Amén, hermanos, así que le damos gracias a Dios. Estamos muy contentos que ustedes estén con nosotros, ¿no?, hoy. Saludamos también a los niños que están en sus casas ahora, ahí hacen parte ahí del grupo, ¿no? Que Dios los protege, los cuide, los bendiga, ¿no? Que usted sabe que los niños son impulsivos, ¿verdad? Y entonces hay que controlarlo y estar pendiente de ellos, pero ¿quién está más pendiente de ello? Que es nuestro Señor Jesucristo, ¿no? Si le pedimos que ponemos en las manos de Dios a nuestros hijos, ellos van a estar sujetos, van a estar dispuestos a obedecer. Hermanos, ahora vamos a presentar nuestro tema de hoy, que es el dominio propio, ¿no? El dominio propio es básicamente que tengamos el poder de controlar nuestras emociones, ¿no? Que nuestras emociones no nos lleven a tomar decisiones apresuradas, a hablar antes de pensar, ¿no? De tener como momentos en el que decidimos cosas sin tener una sin tener calma, ¿no? Entonces ese es el dominio propio, en que dominamos nuestros impulsos, nuestras emociones, para que no hagamos cosas de manera apresurada. Es como dice Pablo, ¿no? Que yo hago la comparación acá, no sé ustedes si están de acuerdo. El dominio propio es como la disciplina.
1: Sí.
0: No, que al principio parece que no es nada agradable, no, la disciplina, que le tenga uno llamando la atención, que uno tiene que reprimirse, abstenerse de cosas que quiere hacer, no, pero que al final da buenos frutos. Así que, hermanos, tengo el honor de presentar a mi hermano Noel, que también tiene sus propias pensamientos basados en la palabra de Dios.
1: Bueno, así como decía aquí nuestro hermano Jairo Torres, nuestro profesor de inglés, especialmente, pues mando un saludo a todos aquellos quienes quieran, pues, hacer, digamos, cualquier estudio, cualquier aprendizaje acerca de esta lengua del inglés, pues pueden contar con sus servicios. Pues en este momento damos gracias a Dios también por permitirme estar aquí. Mi nombre es Noel Ahumedo, ya mencionado inglés, especialmente, pues mando un saludo a todos aquellos quienes quieran, pues, hacer, digamos, cualquier estudio, cualquier aprendizaje acerca de esta lengua del inglés, pues pueden contar con sus servicios. Pues en este momento damos

0: Darle este mensaje, esta palabra, que pueda ser de mucha importancia para su vida, de poder reflexionar, de poder entenderla. Y pues le pedimos al Señor que a través de esta forma de internet, donde quizás muchos lugares no ha llegado la palabra de Dios, pero gracias a Dios que nos dio estas herramientas, estas buenas herramientas, los cuales transcienden fronteras y pueden llegar a cualquier parte del mundo. Pues sé que en muchas partes nos están viendo, nos están escuchando, y les agradecemos a todos aquellos que se van sintonizando, se van agregando para recibir este mensaje, esta palabra que traemos con mucho amor, con mucho cariño de parte de nuestro Señor. Amén. Pues inicialmente aquí, hermano, puede iniciar con la oración para dar inicio a este programa, el cual tiene como nombre El Camino, la Verdad y la Vida. No te lo pierdas y continuamos con nuestro hermano.
1: Amén, hermano Noel. El propósito que ya está establecido de este programa es reunir a la familia, ¿no?, para compartir la palabra de Dios. Hoy le damos gracias a Dios que nos ha permitido levantarnos para tener la oportunidad de adorarlo, de reconocer su majestad, ¿no? Le agradecemos a Dios que haya sido tan bueno con nosotros, porque nos da la oportunidad de hacer nuestras labores, ¿no?, de cumplir nuestros sueños, de luchar por nuestros propósitos, pero de la mano de Él, ¿no? Así que hoy estamos muy agradecidos, dándole a Dios el primer lugar, reconociendo que la familia es el núcleo, ¿no?, de la sociedad, y por eso nosotros tratamos básicamente de reunirnos en familia a esta hora para compartir, ¿no?, que Dios es bueno, que ha sido bueno con nosotros y que nos ha fortalecido, y que de manera a veces que nosotros no nos damos cuenta, nos aleja de peligros, ¿no? En eso también debemos ser muy aceptar, ¿no?, y reconocer que no tenemos siempre consciente de todos los peligros en que la vida está ahí, nos oculta cosas, ¿no?, que nosotros humanamente no vemos, pero que Dios sí se da cuenta y nos aparta y nos advierte de los peligros, y nos ofrece cambios, nos ofrece mejores alternativas. Vamos a hacer una pausa en nuestro programa. Así que esperemos que sigan llegando a nuestra sintonía para ya dar comienzo de manera formal y desarrollar nuestro tema.
2: Ahora usted arranca.

0: Bueno, así como esa adoración le pedimos al Señor, sana nuestra tierra, Señor. Que nunca, bendito Dios, aparte de esa misericordia, bendito Dios, esos ojos hacia esta tierra que clama por ti, Padre Santo. Señor, bueno, aquí seguimos con nuestro programa, El Camino, la Verdad y la Vida. Y hoy quiero entrar, ya queremos entrar en materia para Amén. Desarrollar este tema que verdaderamente es bastante extenso y el tiempo apremia. Así que hoy quiero pues llevar a ustedes un mensaje a través de este versículo que encontramos en el libro de Apocalipsis. Apocalipsis capítulo 2, versículo 4 y 5. Y leemos la palabra en el nombre del Padre, del Hijo y del Espíritu Santo. Dice: pero tengo contra ti que has dejado tu primer amor. Recuerda, por tanto, de dónde has caído y arrepiéntete. Y haz las primeras obras, que si no, vendré pronto a ti y quitaré tu candelero de tu lugar si no te hubieses arrepentido. Amén. Gloria a Dios. Verdaderamente que aquí vemos que hay veces como cristiano, quizás pues con el paso de los años, pues posiblemente seguimos sirviendo en el llamado que Dios nos hace. Por eso el mensaje de este versículo le puse: nunca pierdas el primer amor a tu llamado. ¿Por qué? Porque a pesar de que tenemos muchos quehaceres en la iglesia, nos preocupamos por servir, por levantar, por hacer una u otra cosa en especial, pero hay cosas que nos van apartando. Estas cosas en realidad nos van apartando y podemos perder la pasión del principio de ese amor cuando Dios nos llamó, ¿sí? Eso puede ser, digamos, podemos ir perdiéndolo a través del altivismo, lo podemos ir perdiendo a través de las pruebas y de las responsabilidades que pueden enfriar el corazón. Eso nos puede ir enfriando. Por eso hay que tener mucho cuidado la forma de cómo lo hacemos y para quién lo hacemos. Porque si es claro, y el Señor nos aclara en el libro de Eclesiastés, que hagamos todas las cosas como si fueran para el Señor. El Señor debe ser nuestra prioridad para todo. Ese primer amor, esa pasión, ese anhelo, no debemos desaprovecharlo, no debemos olvidarlo. Es así porque podemos hacer hasta un ejemplo, hermano Jairo.
1: Amén.
0: Sí, cuando sí. Nosotros, Amén. En nuestra juventud, porque obviamente también tuvimos juventud, quizás pues nos enamoramos por primera vez, quizás conocimos una chica por primera vez, y ese fue ese primer amor que quizás pues nunca en el momento que compartíamos queríamos que quizás que el tiempo se paralizara.
1: Amén.
0: Para no separarnos, sí, de esa persona, sí, sí. Y en el momento quizás dialogábamos de una u otra cosa, pero estábamos pendientes a la persona que teníamos al lado.
1: Nos volvíamos canzones
0: llamando. Sí, y ahorita en estos tiempos que tenemos la línea celular, pues nos ponemos ¿qué hubo, mi amor? Y no queremos colgar. Cuelga tú, cuelgo yo. Sí, ¿por qué? Porque hay una conexión, hay un amor, hay algo. Yo podía decir que nos volvemos intensos.
1: Amén, esa es la palabra.
0: Entonces, es la forma que también, a medida que vamos creciendo en el Evangelio, en el cristianismo, es la forma de nosotros entregarnos aún más a nuestro Señor. Y ese primer amor no se puede perder, ¿sí? Porque nos vamos enfriando. Y otra cosa al servicio también podemos decir que si nosotros servimos como líderes, debemos ser líderes saludables. ¿Cómo saludables? Pues tener una comunión diaria con Dios. El buen líder no se separa de esto, de la palabra de Dios. Siempre tiene que tener la palabra de Dios presente. Siempre tiene que tener esa intimidad con el Señor. Siempre tiene que buscar ese encuentro con el Señor. ¿Para qué? Para que ese amor se fortalezca cada día más y más y más. Porque Dios ve la condición del corazón. El único que escudriña nuestro corazón se llama Dios nuestro Señor. Y Él sabe cómo, la forma que pensamos y cómo lo pensamos y cómo lo hacemos, porque también nuestras acciones hablan acerca de que si verdaderamente tenemos ese primer amor en nosotros, en nuestras vidas. Amén.
1: Señor.
0: Así que, hermano Jairo, es algo tan importante que debemos de traer a reducir en estos tiempos, que el primer amor pues no se aparte de nosotros. Aquí podemos ver claramente que la iglesia de Éfeso, porque aquí se está hablando es a la iglesia de Éfeso, hermano, ¿ya? Sí. Se dice que ella cumplía con las obras, ¿sí? Que perseveraba también, ¿ya? Pero había dejado su primer amor. Podemos decir que lograron aferrarse al único Dios verdadero, que es Cristo Jesús. ¿Sí?
1: Amén.
0: Ellos hacían lo que tenían que hacer, pero se iban apartando, se iban aislando, iban dejando ese primer amor que es Jesús. Cuando amamos de verdad, hermano, yo le digo que nosotros luchamos por aquello que amamos y por aquello que nos apasiona, hasta hacemos hasta lo imposible, porque ese primer amor no se nos pierda. Pero el primer amor tenemos que tener en cuenta que para todo es nuestro Señor, es Cristo Jesús. Jesús es el centro de nuestra vida. Dios no puede ser reemplazable, incluso por las cosas buenas que hacemos, porque quizás como hacemos yo hago buenas obras, yo hago esto, lo otro, sí, incluso ni por eso debemos reemplazar a Dios, porque Dios mira y escudriña nuestro corazón. ¿Usted qué le parece, hermano?
1: Amén, hermano. Vamos en el camino correcto, ¿no? Para ubicarnos en no perder ese primer amor, que es no encasillarnos en compromisos ya que tenemos en la iglesia, en nuestra casa, en nuestro hogar, ahí como cumplir con esta lista de cosas y ya soy cristiano, ya hago esto en la iglesia, participo en esto, pero lo que dice nuestro hermano Noel es tener esa pasión, continuar con eso, ¿no? Y cómo expresamos esa pasión, compartiéndola.
0: Amén.
1: Compartiéndola, porque no hay entre nosotros mismos, no llegamos, tenemos el compromiso de asistir a un culto, saludarnos cuando llegamos, cuando nos despedimos, tener algunos compromisos en la iglesia, y ya eso nos va encasillando, ¿no?
0: Sí.
1: Nos va ahí moldeando y de ahí no salimos.
0: Okay.
1: Entonces eso va enfriando nuestra pasión. Amén. De la que habla nuestro hermano, y ya parece que si salimos y exploramos cosas con compartir con nuestros hermanos, ya nos estamos saliendo de ese compromiso que nosotros mismos nos imponemos, ¿no? Y que nos reduce nuestra esa pasión, la va enfriando de manera que no nos damos cuenta, ¿no? Si seguimos siendo muy formales, muy tradicionalistas, y eso va desviando el propósito inicial, ¿no? Que es estar ahí como en la brecha, ¿no? De ser un cristiano apasionado, ¿no? Apasionado, y de ahí viene el propósito de nuestro tema de hoy, que es el dominio propio, ¿no? Porque cuando estamos ya perdiendo ese fuego inicial, esa pasión, es porque hemos cedido.
0: Correcto.
1: Hemos cedido a algunas cosas que no son muy edificantes, pero las justificamos.
0: Amén.
1: Porque sí, ya somos cristianos y esto no hace daño, esto está bien así.
0: Sí.
1: Y parece una justificación, pero que en el fondo nos va desviando. Sucede que cuando algo, una comparación, ¿no? Cuando estamos en estos nuestros tiempos de jóvenes, ¿verdad? Que salimos a excursiones y eso, a veces sucede, ¿no? Que hay alguien, ¿no? Muy muy emocionado, muy se va cogiendo por otros caminos, sí, sí, que el director no le indicó, ¿no?, que no estaba en la guía de nuestro del programa. Se fue desviando y cuando miró para un lado estaba solo y nada.
0: Pero, hermano,
1: estaba desviado y no encontraba. ¿Por qué? Porque fue justificando, ay, sí, que esto está bonito, qué bueno, qué alegre. No, yo sigo adelante, yo voy. Y más adelante me encuentro con mis hermanos. Ahí se estaba enfriando, ¿no? Estaba perdiendo esa, la disciplina, ¿no?, que nos da el dominio propio.
0: Sí, y precisamente ahí con lo que usted acaba de decir, hermano Jairo, es que por eso nosotros mismos debemos evaluarnos, pero con un corazón sincero.
1: Amén, amén.
0: Debemos tener una evaluación con un corazón sincero y pedirle a Dios que nos muestre, que nos revele, ¿sí?, que nos revele en qué área de nuestras vidas estamos descuidando ese primer amor.
1: Ese es diario, ese es diario. Esa es una tarea diaria.
0: Sí, señor. Y eso lo se descuida cuando nosotros, por eso digo, esa evaluación sin pretexto, porque nos pretextamos y no, esto no, esto yo mismo no me voy a evaluar esto porque yo no soy, ya ahí nos estamos como amparando por nosotros, haciendo creernos a nosotros mismos que estamos haciendo las cosas correctas
1: y justificando
0: y lo justificamos, sí, pero lo que hacemos que no se convierta también en una rutina, sino que lo que hagamos pues lo hagamos como con ese mismo amor, ya lo que hagamos, que no se nos convierta lo que hagamos, las participaciones que tengamos no se convierta en esa rutina, en eso cotidiano, sino que lo hagamos con ese mismo amor, con ese mismo empeño que al principio. Eso es lo que el Señor quiere.
1: Sí, resumiendo parcialmente lo que propósito de este tema es que las luces que nos ofrece el enemigo, que son atractivas a la vista, no nos desvíe del camino estrecho que Dios dice, Jesús dice en su palabra que debemos seguir. Porque el camino ancho tiene eso, ¿no? Que nos muestra cosas agradables a nuestra vista, a nuestros ojos, pero que en el fondo como nos va desviando, nos va distrayendo y nos volvemos conformistas, ¿no? Porque ya tenemos una tradición, ya como una rutina.
0: Una rutina.
1: Entonces eso, y de manera inconsciente,
0: eso produce enfriamiento.
1: No produce enfriamiento, sí, hermano, ese es el asunto.
0: Sí.
1: Y cuando nos damos cuenta, somos como el joven que de la excursión, ¿no?
0: Sí, señor.
1: Que se fue distrayendo, se fue distrayendo. Cuando vino a ver, ya no, ni sus amigos, ni los hermanos, ni nadie, sino el enemigo estaba ahí al lado de él diciéndole cosas que, no, tranquilízate, sigue por aquí, que está bien, de pronto vas a llegar. Pero de eso no se trata, ¿no? Se trata de que nuestros oídos, nuestros ojos, nuestro espíritu esté centrado en ese propósito inicial que es el primer amor.
0: Ya, hermano, ahí precisamente es donde entra la comunión, mantener esa comunión permanente con Dios.
1: Eso es, ¿eh? Eso es, sí, porque este joven de la comparación que hago, él se sintió autosuficiente,
0: suficiente,
1: ¿no? Y el explorador, pero no estaba en la comunidad, no estaba en el grupo, ¿no? Que es lo que da la fortaleza.
0: Amén.
1: Hay algunos ejemplos bíblicos, retomando el tema del autocontrol, del que es parte del autodominio,
0: sí,
1: el dominio propio, que es parte de todo el del primer amor, ¿no? En Génesis 39 aparece un personaje que todos conocemos, todos hemos leído de él, lo hemos escuchado, que es José, ¿verdad? José, el hijo de Jacob, tuvo privilegio, ¿no?, un don que era interpretar sueños, y Dios lo tenía preparado para grandes cosas, pero no se las mostró así enseguida. Tuvo que pasar por situaciones difíciles para ir preparándolo, ¿no?, para lo que él para lo que Dios tenía, nada menos que llevar a su pueblo a liberarlo después de que hubieran caído en la esclavitud, para tener la esperanza de en algún tiempo ser libres otra vez, ¿no? Pero José no la tuvo fácil, ¿no? A los 17 años, algo así, tenía, sí, cuando a una edad temprana fue vendido por sus propios hermanos, ¿no?, que lo vieron como una mercancía. Dice, no, aquí este muchacho nos está haciendo la vida difícil, nos está poniendo problemas, ¿no? ¿Qué podemos hacer? Vamos a venderlo. Inicialmente querían deshacerse de él, ¿no? Deshacerse de él, inclusive hasta matarlo.
0: Sí, pero que el Señor tenía un plan perfecto para él. Que llegaron esos mercaderes, pasaban por ahí.
1: Amén. Mira, de manera sobrenatural, ¿no?
0: Amén, amén.
1: Dios tenía para José el propósito de llevarlo a nada menos que adelante, de ser un gran personaje, ¿no? Pero primero tuvo que pasar por estas dificultades. Nada menos que al ser vendido por sus hermanos, llegó a manos de Potifar, ¿no? Ministro del rey. Y ese rey le tomó confianza, ¿no? Y le dio la potestad de tener ahí en su, como administrar, ¿no? Pero la esposa de Potifar se fijó en él y se le insinuó, ¿no?, de manera descarada para hacerlo caer, ¿no? Pero ahí es donde viene el dominio propio, ¿no? Un jovencito de 17, 18 años, imagínate con esa oportunidad de, ¿no?, yo aquí aprovecho, ¿no? Sí, pero él tenía esa confianza en el Señor y esa seguridad de que no podía ceder, ¿no?, a las tentaciones, porque de eso se trata, de dominio propio, ¿no? Que tener control de nuestras emociones, de nuestras pasiones, para no ceder ante tentaciones como la de José. Así que José inclusive hasta pagó cárcel, ¿no? Pero no cedió ante esas insinuaciones ahí, que las vieron como él, otra persona las vio como una oportunidad. Pero José tenía otra mira, ¿no? Y Dios tenía para él otros propósitos.
0: Mire que esa historia es extraordinaria, porque ahí vemos la fidelidad que José le
1: también
0: demostró,
1: sí,
0: a Potifar. Sí, fue una fidelidad, ¿sí? Y porque tenía honra a aquel que lo honraba a él también con cederle ese don de tener, como digamos, en su palacio, le dio esa confianza. Y esa es la confianza que no podemos defraudar nosotros. Por eso es que el Señor siempre nos insta a que seamos fieles como Él es fiel. Y para nosotros poder tener esa seguridad y esa confianza, ese dominio propio, debemos de mantenernos cerca a Cristo, ¿sí? Porque por más que sepamos, por más cosas que tengamos presente, yo les aseguro que si estamos lejos de la presencia de Cristo, pues no podemos hacer nada. Y eso lo hacemos es a través de la oración, a través de la palabra. Así que ya sabes, el primer amor no se debe perder, y ese dominio propio no podemos, porque la única forma de mantenernos firmes y tener ese dominio propio es dedicar tiempo a la intimidad con la presencia de Dios.
1: Sí, la oración, como dice usted, hermano, es ahí básico. La oración nos mantiene como el ancla, ¿no?, de un barco, ¿no?, en que nos mantiene firme, nos mantiene seguro, porque es la conexión directa con el Señor, ¿no? A veces ese es un tema muy interesante, porque dejamos la oración porque ya somos cristianos, ¿no? Sí. Entonces, no, ya yo pertenezco a esta iglesia, yo ya pues en la mañana oro de manera que ya estoy con toda la armadura,
0: sí.
1: Pero durante el día, durante el día, ¿qué? Durante el día cedes a las tentaciones, cedemos, pues,
0: caemos
1: en como en una rutina en el que ya la oración no es base. Así que bueno, retomemos eso también como parte del dominio propio, tener la oración como algo que nos une como un ancla al en terreno, nos mantiene conectados con el Señor.
0: Mire que eso era fundamental, lo que hacía José era fundamental, José oraba y eso lo mantenía en el dominio propio.

0: ¿Cuántos le dan gracias a Dios que su amor es tan grande para cada uno de nosotros? Que se oiga ese aplauso hasta los cielos.
1: Amén. Continuamos con nuestro programa El Camino de la Verdad y la Vida. Estamos tratando el tema del dominio propio y del primer amor, ¿no? Que son bases básicos para la vida del cristiano. Habíamos hablado como algo fundamental para un cristiano no pierda el primer amor es la oración, ¿no? Ahora también algo muy importante también que van de la mano es la lectura de la palabra.
2: Amén.
1: No podemos, un cristiano no puede dejar de leer la palabra, ¿no? Porque ya tiene algunos textos, conoce quién fue David, conoce la vida de Jesús. Sí, ya lo tiene, pero la Biblia es muy rica, ¿no? En cosas que están ahí aparentemente ocultas, ¿no? Pero que nosotros cuando leemos la palabra por segunda, tercera vez y hasta varias veces nos damos cuenta, oye, pero yo había leído esto. Ve, ahora que vengo a darme cuenta. No, así sucede, ¿no? Entonces, por eso no es como muy recomendable ya dejar la Biblia a un lado ahí, porque ya yo me sé ciertos pasajes bíblicos. Un ejemplo es pasaje muy conocido es el de Daniel, ¿no? Recuerdo que Daniel fue, recordamos que Daniel fue extraído, ¿no? De su pueblo y llevado a Babilonia por parte del rey Nabucodonosor, ¿no? Para convertirlos a su reinado, ¿no? Para que tomaran las costumbres de los que ellos tenían, ¿no? De adorar dioses y todo eso, consagrar alimentos a dioses antes de consumirlo, ¿no? Pero Daniel y sus tres amigos que nombran aquí, son más, pero nombran estos tres, ¿no? Y Daniel. Daniel no aceptó, ¿no? Tener es contaminarse, no tuvo ahí dominio propio, ¿no? No aceptó rendirse a las nuevas costumbres, a las nuevas culturas.
2: Y no cambió su comodidad.
1: Cambió la comodidad
2: o las convicciones
1: que traía, ¿no? Por aceptarlas, por tener un mejor trato, tal vez, seguramente lo iban los habían preparado para tener ciertas posiciones dentro del reinado del reino de Nabucodonosor. Aún seguían siendo esclavos, pero ya con algunos privilegios, ¿no?
2: Sí.
1: Que les podía dar el tener aceptar contaminarse con cosas que no eran muy edificantes. Sucede, hermano Noel, tal vez nosotros la hemos vivido porque en el transcurso de nuestra vida nos ha tocado trasladarnos a otros lugares, ¿no?
2: Sí, sí.
1: Ya teniendo nuestra fe cristiana y nuestros códigos, ¿no? Que Dios nos ha dado de comportamiento para mantenernos firmes en el Señor. Pero al trasladarnos a otros lugares, por un largo tiempo vamos adquiriendo las costumbres de ese lugar donde nos quedamos, y ahí tal vez encontramos cosas que no son convenientes a nuestra vida cristiana y las aceptamos, ¿no? Entonces ese es el peligro de ceder al primer amor, ¿no? De no tenerlo en nuestra mente como algo que debe ser permanente, sino que las costumbres nuevas, la cultura entre paréntesis, ¿no? Culturas mundanas, ¿no? Que nos atraen, nos las tomamos como algo que debemos aceptarlo porque así es, estamos en medio de eso. Entonces, no siempre esas costumbres que están ya enraigadas en un pueblo o donde vayamos son las mejores. Así que debemos mantenerlos como se mantuvo Daniel. No quiso contaminarse, no con los alimentos ni el vino que probaba el rey de Babilonia. Así que, hermanos, debemos tener mucho cuidado para seguir teniendo esa pasión, ese primer amor vivo, permanente, no contaminarnos con las cosas que nos ofrece el mundo.
2: Amén, amén, amén. Mire Daniel fue un siervo de Dios especial. Dice que fue llamado varón muy amado. Ese fue un...
1: No le dijo eso a todo el mundo.
2: Sí, yo no le dije, imagínese, hacerlo llamar varón muy amado. Y así como dice nuestro hermano, nunca él cambió sus convicciones por comodidad y poder, a pesar de que había mucha opresión en ese tiempo por las personas que lo rodeaban, sí, por la corte ya, y estaban en tierra extranjera, pero él no puso a prueba el no negar a Dios en ningún momento.
1: Amén,
2: él estaba
1: amén.
2: Firme y sabía y confiaba de que Dios era el que actuaba y el que iba delante de él haciendo.
1: ¿Cómo le llamó? Varón muy amado.
2: Varón muy amado.
1: Fíjese, hermano, yo leí la Biblia, ¿no? Me ufano, me orgullezco de, oye, el profe Jairo es un lector de la Biblia bárbaro, pero no había caído en ese detallito,
2: Sí.
1: Varón muy amado.
2: Varón muy amado, sí.
1: O sea, ni a David, ni a Abraham, ni a, sino
2: a Daniel,
1: si a un jovencito.
2: Siendo un joven, porque Daniel sí. Era un joven cuando fue llevado a Babilonia, ¿sí?
1: Ajá.
2: Y bueno, esto es una vez más nos pone en conocimiento de que tener un dominio propio pues nos lleva mucho más allá de lo que nosotros quizás podamos soportar, ¿sí? El dominio propio es la capacidad de gobernarnos a nosotros mismos y controlar nuestras emociones, como lo dijimos anterior, nuestros impulsos y los tiempos que podemos decidir. O sea, esto no nos debe de dejar de cansancio. Este dominio propio no nos debe dejar cansancio, sino nos debe de llevar a una satisfacción, ¿sí? Porque quizás en las pruebas nos vamos a flaquear, pero cuando nosotros pasamos y soportamos esas pruebas, ya nos da una satisfacción y ver que pudimos sostenernos y pudimos ser firmes, fiel y mantenernos. Qué interesante es eso.
1: Sí,
2: porque sabemos que muchos, cuando nos llegan esas correcciones, esas pruebas, pues, ¿qué hacemos? En vez de aferrarnos, de buscar más al Señor, de buscar más a nuestro Dios, nos vamos alejando y nos vamos apartando, y eso produce un enfriamiento. Y el enfriamiento, le aseguro que nos separa de Dios. Ahí es donde Dios, a través de las pruebas, donde Dios nos fortalece, nos da más la fuerza, más la templanza, la tenaza de seguir adelante.
1: Okay. Amén, hermano. Hablando en términos de familia, con el mismo tema, a veces por algún enojo que tenemos ahí, que son inevitables a veces, ¿no? En el hogar,
2: sí.
1: Queremos estallar, ¿no? Y insultar y maltratar verbalmente al que está ahí cerca.
2: Sí, sí.
1: Pero de eso se trata el dominio propio, ¿no?
2: De mantener
1: firme esa convicción de que controlar nuestras emociones, porque si damos rienda suelta a nuestro enojo, vamos a ofender, vamos a herir, vamos a hacer daño a las personas que más queremos, porque son nuestra familia, ¿no? Están ahí cerca de nosotros, pero porque algo no nos gustó o hicieron mal, ya vamos a insultar, y se forma entonces ahí una separación incómoda, ¿no?
2: Sí, sí.
1: Ya, incómodo. Sí, y entonces, y ahí viene como un silencio entre la familia, no le habla a él, no le habla a mi hermano, me regañó, me insultó, me dijo algo terrible. Entonces ahí se va resquebrajando.
2: Resquebrajando el amor entre familia, el amor. Dice, y ahí es donde vienen y comienzan a señalar, y con justa causa, porque no debemos perder, dejarnos sacar del control que debemos tener, ¿sí? Entonces ese ahí es donde viene el señalamiento y nos dice, ¿y eso qué es cristiano? Y mira cómo actúa, porque esa es la frase favorita, sí. Pero eso ahí es donde nosotros nos tenemos que mantener ahí, como sí. Usted decía, hermano, debemos mantener esa pauta, respirar profundo y pide, Señor, toma el control de eso, porque es el único momento que nos puede, que nos toma así, como que nos frena. Amén. Cuando nosotros sí. Le ponemos todas las situaciones al Señor, Señor, toma el control de esto y pues calma esta situación. Y le aseguro que cuando lo hacemos con convicción y con fe, el Señor se mueve, ¿sí? Y todo lo vuelve a la normalidad.
1: Sí, sucede o puede suceder que los vecinos nos escuchan.
2: Sí, también.
1: ¿No? Formamos un escándalo ahí entre hermanos, padres, hijos, sobrinos. Y ¿qué pasa allá al frente? No, están discutiendo, y resulta que uno oye palabras terribles que uno le dice al otro. No, porque ahí se perdió ya el dominio propio, se perdió ese primer amor, esa pasión, sí. En que debiera ser lo contrario, debiera ser mutua edificación.
2: Edificar.
1: Se volvió una pelea ahí y se vuelve costumbre, ¿no? Cualquier cosita ya estalla la guerra y esa familia perdió el control. Ajá. Vamos a tener ya la última intervención de nuestro hermano para despedirnos.
2: Despedirnos, pues entonces, yo diría que para dar conclusión a esto, pues primeramente le quiero decir que nunca pierdas el primer amor de tu llamado, ¿sí? Que las responsabilidades pueden aumentar, pero tu relación con Dios debe seguir siendo siempre tu prioridad. Cuando el corazón permanece cerca del Señor, el servicio se recupera. Su verdadero sentido, la pasión, es renovada cada día al llamado que Dios tiene por nosotros. Así que yo los invito a que permanezcamos siempre firmes para honrar y glorificar a nuestro Señor en todo momento. Ese es parte del mensaje del primer amor y del dominio propio que debemos de tener, pues, para nosotros no hacer afrenta ante los otros y quizás pues no tengamos esa representación como hijos de Dios, pues, de que nos digan y nos señalen como que hemos perdido el control. Pero sabe que Dios tiene el control en todo momento cuando le cedemos al Señor todo lo que pueda suceder, colócalo en las manos del Señor.
1: Hermano Manuel, creo que tenemos que hablar con el hermano Luis Rivera para que nos dé otra hora.
2: Sí, porque
1: añadir otra hora más, porque los temas son a veces tan apasionantes, sí. Que uno dice, ay, ya pasó el tiempo, ya tenemos que despedirnos. Pero entonces de eso se trata, ¿no? De compartir y que nos alimentemos. Es como una retroalimentación. Así que, hermano, no tenemos ya el tiempo cumplido. Que tenga un hermoso día, un resto de día muy hermoso, y que esta meditación que hemos tenido pues nos dé la capacidad de autocontrolarnos, ¿no? De tener esa, antes de actuar, antes de hablar, antes de explotar, tengamos el dominio propio y nuestro primer amor no nos distraiga con otra, no distraigamos nuestra convicción inicial de ese amor inicial con cosas ahí vanas que nos ofrece el mundo. Hermanos, tengan todos muy buenos días.
2: Amén.
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